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2: Voy tejiendo mis canciones, bordando verso con verso, algunas a medianoche, otras después del almuerzo. Y me siento constructor de letras, no de ciudades. Y voy llamando a las puertas, compartiendo mis verdades. Comencé como jugando, así por casualidad, y hoy se ha ido transformando en una necesidad. Necesidad tan vital que absorbe todo mi ser. Es como algo existencial, es como respirar y ver. Como un cazador furtivo, cual paciente pescador, a la inspiración cautivo, seduciendo su candor. Y el verso cae en la red, y la nota al corazón, queda apagada mi sed, y así nace la canción.

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0: Tainá.
1: Obrigada.
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Amigos, es un placer estar nuevamente con ustedes para disfrutar de otro programa en la Sala de Conciertos de Voz Andina Internacional. Les saludo a su anfitrión, Alejandro Suárez. Hoy son nuestros invitados el violinista Manfredo Creamer, los solistas Kirite Kanawa, Sally Burgess, Jerry Hadley y Willard White, y los directores Jed Wentz y Carl Davis. Estarán con nosotros los coros de la Catedral de Liverpool, el conjunto de música Ad Renum y la Real Orquesta Filarmónica de Liverpool. Escucharemos música de Willem Dafoe y de Paul McCartney. Iniciaremos con el concierto para violín número 5 en Do mayor de Willem Dafoe. Gran parte del periodo barroco estuvo dominado por el estilo italiano. Fueron precisamente los músicos italianos los que inauguraron el estilo de ese periodo y los que lo difundieron en el resto de Europa. A medida que pasaba el tiempo, sin embargo, iba tomando forma y se iba consolidando en los demás países un barroco con identidad propia. Holanda fue uno de los países en donde se desarrolló el estilo barroco con elementos propios, aunque de todos modos siempre mantuvo una línea de clara vinculación con lo italiano. Willem Dafoe fue probablemente el más distinguido de los maestros del barroco holandés, aunque la mayor parte de su vida trabajó en Inglaterra. Está de todos modos considerado como el representante más destacado del barroco holandés. Nació en 1687 y murió en 1761. Ha salido al escenario el violinista Manfredo Creamer. Con él ha salido también Jed Wentz, quien toma su lugar frente al conjunto musical Ad Renum, al que dirigirá enseguida en la interpretación del concierto para violín número 5 en Do mayor de Willem Dafoe.

Hemos oído el concierto para violín número 5 en Do mayor de Willem Dafoe. Solista en el instrumento fue el violinista Manfredo Primer. Jed Wentz dirigió al conjunto de música Ad Renum. Escucharemos ahora de Paul McCartney el oratorio Liverpool. Luego de la desaparición en 1970 de la famosa banda de rock de los Beatles, Paul McCartney ha sido quizás el integrante de ese grupo que mayor relevancia llegó a tener en el mundo del arte. Y ha sido también el que demostró la mayor capacidad para producir música de mayor calidad y mejor contenido. Fue el único que pasó de los escenarios de rock a las salas de conciertos. Lo hizo por primera vez con el oratorio Liverpool, pieza para orquesta, coros y solistas, escrita en 1991 a pedido de la Real Sociedad Filarmónica de Liverpool para celebrar sus 150 años de fundación. Este oratorio, compuesto con el apoyo del músico académico y director estadounidense Carl Davis, alcanzó gran éxito y demostró que McCartney estaba bien capacitado para colgar por un momento su guitarra y dedicar su notable inspiración a partituras realmente valiosas. El oratorio Liverpool, que contiene algunos elementos autobiográficos, relata la historia de Shanti, un muchacho originario precisamente de esa ciudad inglesa. Desde su nacimiento durante la guerra hasta sus episodios amorosos de juventud, que tras varias crisis se resuelven felizmente gracias a la redención que trae su relación con una muchacha embarazada de un hijo de él. Carl Davis ha salido al escenario. Recibe los aplausos del público, que también son para los solistas Kirite Kanawa, Sally Burgess, Jerry Hadley y Willard White. El maestro Davis les dirigirá enseguida a ellos, a los coros de la Catedral de Liverpool y a la Real Orquesta Filarmónica de Liverpool en el oratorio Liverpool de Paul McCartney.

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0: El público aplaude a los solistas Kirite Kanawa, Sally Burgess, Jerry Hadley y Willard White, a los coros de la Catedral de Liverpool, a la Real Orquesta Filarmónica de Liverpool y al director Carl Davis por la interpretación del oratorio Liverpool de Paul McCartney. Queridos amigos, ha sido un placer contar con su compañía, que esperamos tenerla nuevamente en nuestro próximo programa, siempre en la sala de conciertos de Voz Andina Internacional. Se despide de ustedes su anfitrión, Alejandro Suárez. La sala de conciertos de Voz Andina Internacional cierra su telón. Gracias por acompañarnos. Nuestra cordial invitación para que estén con nosotros en nuestro próximo programa.
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